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1: Vamos a parrandear, pues. ¡Hey! Parrandear.

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0: Son las 11 con 30 minutos. 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

0: ¡Despuesta para siempre, papi! ¡Tan lindo como tocaba! ¡Fui, fui!
1: ¡Pobrecita, Guanamonte!
0: ¡Ay, Abelita!
1: ¡Oigan el llanto de su lado! ¿Quién iba a creer que él era el que le traía los tabacos del pollo?
0: ¡Ay, Abelita!

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1: Más destacados intérpretes del vallenato, con un estilo muy personal, alegre, romántico, creativo, nacieron para agradarle a Colombia y al mundo. Rafael e Israel, el binomio de oro.

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0: buenos días familia.
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0: Desde la triple A, la 97.2 FM, iniciamos hoy tempranito. Bien sabroso, cargado de fe, con el tanque lleno. La super, hiper, ultra, archi bendición de estar aquí, de estar vivos, de respirar. Así que con todo el ánimo hoy en ADN Sobrenatural.
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0: Familia, Dios te bendiga rica y poderosamente. Desde San Juan del Cesar, en las ondas de la triple A, la 97.2 FM, iniciamos nuestro programa de este sábado. Con la coordinación en la consola de Felipe el Pipe Daza, el hombre que anda en la juega. Y en la dirección general, por supuesto.

0: señor Álvaro Álvarez, el triple A, el hombre de la triple bendición. Bienvenidos a ADN Sobrenatural. Hoy tenemos un tema hermosísimo. Llena el tanque de fe y activa el motor que rompe los límites.
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0: De arriba viene lo bueno. Ahí en el fondo, Luis José El Che Redondo. Con mi nueva temporada. Oye, tremenda canción, Pipe. Buen acordeón ahí, bien tocadita.
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0: Así que desde ya conectados en el chat de la bendición en el 301-102-9487. 301-102-9487. El chat de la bendición.

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0: Señor, te damos gracias en esta mañana. Padre, llena cada hogar del sur de La Guajira, de Valledupar. Hoy queremos pedirte de manera especial, Señor, que derrames un nuevo nivel de fe en nuestros hogares. Padre, que los hogares se llenen de tu presencia, de tu amor. Que la reconciliación llegue a cada casa, a cada familia, a cada joven, cada hogar y matrimonio, Señor, que por circunstancias difíciles está, Señor, pasando, Señor, a la nada, al vacío. Hoy queremos poner nuestras familias en tus manos, cada familia que nos escucha, cada hombre, cada mujer, Señor, y darte gracias por sus vidas. Les bendecimos desde ya en el nombre poderoso de Jesús.
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0: Padre, declaramos canceladas las deudas.
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0: Declaramos los problemas, Señor, en tus manos.
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0: Cuéntame. Declaramos que los aires en Colombia se limpian. Y que en estas elecciones, Señor, veremos tu gloria y tu poder. Que no habrá derramamiento de sangre, que no habrá absolutamente nada que lamentar, Señor. Estamos en tus manos, Rey de Reyes, Señor de Señores. Ey, escúchame, el Señor quiere tocar tu corazón hoy. Tu historia no termina hoy. Lo que parece un punto final para la fe solo es una coma. Te lo voy a repetir. Lo que parece el punto final, eso que estás viviendo, para Dios, para la fe que Él depositó en ti, solo es una coma. Y tú sabes lo que significa una coma, que la escritura sigue. Lo que se está escribiendo sobre ti sigue. Lo que se está escribiendo sobre ti no ha llegado al punto final. Así que prepárate, que lo mejor está por venir.

0: muros.
1: Quiero invitarte a que no mires el tamaño de tu desafío. Mira la grandeza de aquel que camina contigo. Dios está de tu lado. Así que tu fe es más grande que cualquier obstáculo. Recuérdalo, tienes que avanzar. No puedes detenerte. La enfermedad, la deuda, la situación, las circunstancias a tu alrededor no pueden ser la excusa para detenerte. Tienes que avanzar. Tienes que continuar, no importa si los espichaglobos, ¡ey! Los espichaglobos han estado ahí rondándote. No, no, no, no, no, no, no, no, no. No te detengas, avanza con tu fe. La fe es como ir al gimnasio. Entras, te ejercitas todos los días en oración, ¡ey! En medio de esa fe que se está puliendo, es como un músculo, es como alguien que va al gimnasio y va tomando fuerza. Así que mientras más fuerza desarrollas, más cerca está la victoria.
2: Tienes un gran problema.
1: Wow, qué energía tan increíble tenemos hoy. Sentimos hoy al Espíritu Santo, su poder, para empezar una nueva temporada. Así que activa tu fe, no te rindas. El dolor que detenía tu fe, declaramos que sanas, se van las heridas empiezan a sanar. Hay cosas con las que vas a tener que empezar a saber vivir. Tienes que saber vivir con las cicatrices, pero tienes que avanzar hacia la victoria. Puede que queden cicatrices, puede que queden marcas del dolor de tu pasado, puede que queden aún recuerdos, secuelas de aquello que viviste, pero déjame decirte, la gente, el mundo, las horas avanzan y tú no te puedes quedar en el dolor, no te puedes quedar en la tristeza. Este junio que está avanzando tiene que ser un mes donde tu vida cambie, donde tu fe se nutra, donde tu familia y tú encuentres una verdadera relación con el Dios vivo, con el Dios de los cielos, y puedas levantar tus manos en esta hora y darle gracias. Nutre tu fe, porque hoy el tema que estamos desarrollando pica, se tiene, es un tema de bendición. Llena el tanque de fe y activa el motor que rompe los límites. Ustedes ya pueden ir escribiendo al 301-102-9487, haga sus peticiones de oración y coloque también, yo nutro, coloca esto, yo lleno el tanque de mi fe. Vamos, colócalo, lleno el tanque de mi fe y coloca tu saludo y desde la ciudad, el lugar de donde nos escribes, al 301-102-9487, el chat de la

0: Muchos pensamos que tener fe es simplemente sentarse a esperar. ¡Ey, ey, ey! No, no, no. No es sentarse a esperar que las cosas sucedan. Una fe tiene que ser activa. La palabra de Dios dice en Santiago que la fe sin obras es muerta. Y no es que no estés creyendo en Dios. Lo que pasa es que creer en Dios es una cosa y creerle a Dios es algo distinto. Creerle a Dios tiene que ver con ir, con buscar, con moverte, con levantarte cada mañana y creerle a Dios cuando sales de tu casa a buscar el pan de cada día, cuando oras en la mañana para tomarte ese café, ese tintico ahí con la familia y salir a buscar el pan de cada día. Tienes que salir con fe. Tienes que creer que la fe que mueve montañas está de tu parte, que el Señor mira tu fe y te acompaña en ese día a día, en esa lucha, buscando los recursos, buscando el pan, sobre todo buscando tener paz. Hoy vamos a darle la vuelta a esa idea de que hay que estar sentados esperando. Hey, yo no puedo hacer nada, tengo que esperar en fe que Dios lo haga. Dios te dice hoy, actívate, muévete, busca, toca puerta, mete la hoja de vida, mete aquello para hacer para tu microempresa, muévete a cualquiera de nuestros patrocinadores, empieza a gestar un negocio, invéntate algo en tu mente que Dios te va a ayudar, pídele a Dios que te dé sabiduría y aumenta tu fe. Así que avanza porque el motor de tu fe hoy se enciende. Amigo, amiga que me escuchas, mi amigo, mi hermano, hoy no es un tiempo para sentarse. El asiento en primera fila para ver pasar la vida, hoy no es una opción. La fe es el volante de este vehículo que se llama vida. La fe es el timón que Dios usa para que puedas caminar y avanzar, para que puedas dirigir tus pasos y salgas en victoria. Todas las semanas puedas cerrar en victoria tu vida, tu negocio, tu familia.
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0: Hey, tu gran Señor, más grande, más grande, más grande tu Señor que cualquier obstáculo. Cuando los problemas llegan, y todos sabemos que llegan, los problemas van a llegar. No te estoy diciendo que no va a haber dificultades, que no va a haber cosas, personas, gente que se va a levantar para servir de obstáculo. Pero cuando llegan los problemas es cuando se ve quiénes son los que estamos de la mano de Dios. Y yo creo que cada uno de los que nos está escuchando hoy a través de la AAA, la 97.2 FM, son gente que está conectadita con el reino y conectadita con la fe. Hoy estamos recargándonos. Oye, pastor, ¿y cómo recargo mi fe? Hey, buena pregunta. ¿Cómo recargo mi fe? ¿Cómo lleno el tanque de la fe que me hace avanzar, que prende el motor, que me lleva a la victoria? Bueno, la palabra de Dios dice que la fe viene por el oír. Hey, el oír la palabra de Dios. El oír la palabra de Dios. Solamente levántate cada mañana con la palabra de Dios. Tómala, abrígala en tu corazón y ese tanque se está llenando de gasolina, se está llenando de combustible del reino, se está llenando de fe para lograr todo aquello que Dios tiene preparado y que prometió para ti.

gente llena de tristeza, hay gente llena de dolor, gente con pérdidas. Y no estoy diciendo que no puedas sentir dolor, que no puedas sentir tristeza en un momento. Lo que no puedes es quedarte anclado al dolor, a la preocupación. El Señor te dice en esta mañana, como está escrito en su palabra, vengan a mí todos aquellos que estén trabajados y cargados, y yo los haré descansar. Lleven mi yugo sobre ustedes, porque mi yugo es fácil y es ligera mi carga. El Señor está dispuesto a ayudarte a llevar tu carga. El Señor es más que un libro abierto en un atril, en una esquina de tu casa. Es más que un libro abierto en un salmo para generar fe momentánea o temporal. El Señor es tu guía. El Señor es tu padre, Él es tu compañero. Así que Él te dice hoy, ven a mí. Estás cansado, estás cargado, déjame abrazarte. Déjame darte nueva fuerza. El Señor te abraza. Vamos, recibe ahí donde estás. En tu negocio, en tu casa, en la cocina, en tu empresa, en tu vehículo, donde te encuentres ahora, allá en la finca, allá en los corregimientos, allá en cada lugar donde te está llegando este sonido, este audio de bendición. Recibe ahora nuevas fuerzas de parte del Espíritu Santo. Recarga ahora tu fe. Se llena tu corazón de fe. Hey, tu historia no ha terminado. Tu historia no está sujeta a ese diagnóstico médico. El Señor tiene la última palabra.

0: No tengas miedo, no tengas miedo. El problema no está ahí para destruirte. Puede que estés pasando una prueba, pero es eso, una prueba. ¿Sabes por qué? Porque hay un nuevo nivel de bendición que no va a llegar en el nivel de fe que tenías antes. El nuevo nivel de fe, ¡ey! El nuevo nivel de fe que vas a alcanzar a partir de hoy es lo que te garantiza el nuevo nivel de bendición. ¿Sabes? Es como cuando estás en el sistema académico. Hay cosas que no vas a recibir. Hay empleos que no vas a poder ocupar. Sillas que no vas a poder ocupar con cierto nivel académico. ¿Por qué? Bueno, porque así funcionan las leyes. Y el reino de los cielos también tiene leyes. Y dentro de esas leyes, déjame decirte que hay bendiciones de alto nivel. Hay bendiciones grandes para ti. Hay bendiciones contundentes que van a cambiar tu vida, pero necesitan un mayor nivel de fe. Ay, ay, ay. Te dijeron que necesitabas la rosca, que necesitabas al amigo, que necesitabas tocar puertas por aquí, por allá, meter un préstamo. Ay, escúchame, lo que necesitas es un mayor nivel de fe. Declaramos que Dios coloca a la gente correcta. La gente correcta empieza a llegar del norte, del sur, del este, del oeste, a bendecir tu vida, a hacerte propuestas de negocio, a traerte la medicina, la bendición, la comida, hacer todo aquello que requiere tu familia, porque Dios ha dicho hoy, llena el tanque de tu fe, porque tengo un destino mayor para ti. Bueno, iniciamos el chat de la triple bendición, el 301-102-9487. Ay, ay, ay, ay, ay, ay.
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0: nuevo. ¡Hey! ¡Llegó tu nueva temporada!
1: ¡Un nuevo tiempo!
0: Recuerda que te estamos recibiendo tu chat a través del 301-102-9487.
1: Dios bendice, viene, porque Dios bendice. Una nueva temporada llega. No te quedes fuera, llega, no te quedes fuera.
0: ¡Hey! La familia Vanega desde Rihuacha, siempre en sintonía.
1: Cosas nuevas.
0: Dice Dios le bendiga en sintonía desde Rihuacha con la triple A.

0: Bueno, Carlos Guerra, el artista de moda, dice, y hay una canción que escribí que dice, yo te creo. Bueno, nosotros le creemos a Dios, Carlos, claro que sí. Hey, Carlos, le manda saludos a los Espichaglobos. Hey, el tema de hoy tiene a los Espichaglobos incorporados, así que no se lo pierda.
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0: Yamel Hidalgo nos escribe desde la web, por la AAA, desde Bogotá. Dice, yo lleno el tanque de mi fe.
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0: Dice Carlos Guerra que estamos con un alfiler para los Espichaglobos.

todas las cosas nuevas vienen para tu vida. Ey, pero tienes que alejarte de los espichaglobos. ¿Sabes qué es un espichaglobo, Pipe? Un espichaglobo es aquel que cuando te ve inflando tu fe, hey, esos que te abrazan, esos que te dicen te amo, I love you forever, Pipe, te dicen. Y después salen, hey, con un alfiler de donde menos crees. Los espichaglobos son los que te dicen, hey, ven acá, yo estoy contigo, pero cuando les cuentas tu proyecto te dicen, no me parece. Ey, mala idea. Ey, otros fracasaron ahí, vas a fracasar. Los dardos son las palabras funestas que te lanzan. Dicen ser tus amigos, pero te dicen, ey, ese carro que compraste no es de lo bueno. Ey, ¿qué haces ahí? Ahí te va a ir mal, te dicen. Te hacen supuestas advertencias por amor, pero en realidad te están queriendo detener. Así que reprendemos a los epichaglobos.

Oye, para toda la gente que escribe. Ahí tienes, para toda la gente del chat de la triple bendición. Besito, besito. Ahí está para ti. Así que sigue escribiendo y seguimos para la segunda sesión ahora del chat de la bendición a través del 301-102-9487. ¡Bomba de bendiciones! Ahí está. Para todo el que se conecta a la AAA, la 97.2

San Juan está de fiesta, estamos de fiesta este 24. Ey, no se pierdan el lanzamiento oficial de la Triple A, la 97.2 FM. Por ahí anda el Triple A, Álvaro Álvarez, con todos los hierros, haciendo todo lo concerniente para ofrecerle la mejor fiesta a San Juan, a su población, para que celebremos juntos que nuestro pueblo sigue en bendición. Seguimos aquí. Besito, besito para San Juan.

Óyeme, tienes que cambiar tu lenguaje. Tienes que dejar de decir que este problema está demasiado grande, demasiado fuerte. Empieza a decir, mi fe hoy es más grande. Mi fe hoy es más grande que este problema. Las palabras tienen poder. ¿Sabes? La palabra de Dios dice que en la boca está el poder de la vida y de la muerte. No puedes seguir hablando como los espichaglobos te han enseñado a hablar. No puedes convertirte en el espichaglobo de tus sueños, porque tu boca puede tener dardos de heridas pasadas que pueden estar apagando tus sueños. El dolor tiene que irse, la falta de perdón tiene que irse. Cuando cambias tu lenguaje, el mundo espiritual empieza a percibir que hay un hombre, una mujer de fe, y empiezan a abrirse las puertas del cielo para bendición de tu familia. Así que cambia tu lenguaje.

0: dile la miseria, dile la pobreza, dile ese problema. Hey, yo tengo un gran Señor, yo sé a quién le sirvo, yo sé a quién sigo, yo sé en quién he creído. Hoy no es tu final, hoy es un día para resucitar tus sueños y dejar de lado los dardos que han apagado esos sueños, dejar de lado los espichaglobos, avanzar y entender. Hey, pídele a Dios discernimiento, pídele a Dios entendimiento de quiénes están contigo y quiénes no quieren verte brillar. Pídele a Dios que te muestre de dónde tienes que irte, a dónde tienes que ir, con quién tienes que hablar, porque el reino está gestando algo nuevo en esta temporada. Los aires espirituales, el clima espiritual está cambiando para traer realización de sueños, para traer nuevas temporadas de vida y de bendición.
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0: Eso es lo que tienes que decirle a tu

0: Saludos a la gente de Bogotá. Miladis y Ángel, siempre conectados. Gracias por estar ahí siempre. Dicen, mi fe hoy es más grande, llenando el tanque de la fe.
1: 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Nunca ha perdido una batalla.
0: Cambia tu lenguaje. Cambia tu lenguaje. Deja de decir, este problema es demasiado grande. Empieza a decir, mi fe es mayor. Actúa como los que creen. Ey, hay gente que dice creer, pero no actúa como tal. Escucha, la cara, el rostro, ¿connota fe o connota amargura? Ay, Dios. Ay, Dios. Tú no te puedes levantar hoy diciendo, yo creo en ti, Señor, y estás con una cara como si te hubieran exprimido dos limones en cada ojo. Hey, hay gente que parece que se hubiera echado una salsa tabasco picante en el ojo derecho. Se levantan como si tomaran jugo de hiel.
2: Miseria, que tienes un gran Señor.
0: Levántate con una cara, ay, cara bendecida. La palabra de Dios dice que el Espíritu Santo, su poder hermosea el rostro. Así que si empiezas a alimentar tu fe, hasta bonito te vas a ver. Ay, pero qué lindo te van a ver. Qué bello. Qué bello. Lindo es que te van a ver por ser un hombre, una mujer de fe. Hey, otra cosa que connota fe es la alegría. Ay, la alegría, sonríele. ¿Sabes qué le amarga a los espichaglobos? Les amarga que tú sonrías. Ey, no hay cosa que le dé más rabia a un espichaglobo que te ve por ahí caminando y tú vas riéndote. Ey, tú vas sonriendo. Y dice, ey, pero ven acá. Ese no fue el que me contó que tenía un problema. Y que hace riéndose como si nada. Mira, hay gente que te va a decir loco. Hay gente que va a llegar, tus amiguis, tus manis, ey, van a llegar. Los supuestos manis te van a decir, ey, pero ven acá. Yo serio, preocupado por ti, y tú riéndote. Ey, ey, tú le vas a decir, lo que pasa, mani, es que sí, yo tengo un problema, pero también tengo fe y tengo a Dios de mi lado.
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0: Así que mantén la chispa de la alegría. La alegría es el arma secreta. Ey, cuando mantienes una actitud positiva, estás enviando una señal clara al mundo físico y al mundo espiritual. ¿Sabes cuál es esa señal que estás enviando cuando sonríes? Le estás diciendo al enemigo, no estoy derrotado, estoy en el proceso de mi victoria.
1: 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Nunca he perdido una batalla.
0: No estoy derrotado, estoy en proceso para mi victoria.
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0: Wow, qué hermoso, mira lo que dice esa palabra. Mira lo que dice el rey David en los Salmos. No he visto justo desamparado, ni su descendencia que mendigue pan. Tus hijos están cubiertos con el amor del Padre, la provisión.

0: Oye, quiero tomarme un espacio ahora que estamos hablando de fe para saludar a la gente linda de la Iglesia Cristiana Casa de Oración Dios es Amor, que tienen hoy un evento maravilloso, hermoso, con un gran amigo, un profeta de Dios de República Dominicana. Nada más y nada menos que Roberto Tineo, profeta, hombre usado por Dios, déjeme decirle. Así que si usted quiere recargar hoy el tanque de fe, váyase hoy a las horas de las 5:30 de la tarde, ahí en el Parque de la Normal va a haber un servicio especial. Así que te invitan a una noche en la presencia de Dios que transformará vidas. Esta gente está, créame, orando, está en el fuego, están llenos de fe para recargar tu tanque. En esta noche no deje de ir, yo voy a estar ahí apoyando, voy a estar ahí recibiendo también palabra profética, palabra de vida, en el Parque de la Normal a las 5:30, con el privilegio de recibir al profeta y pastor Roberto Tineo, hey, de Santo Domingo, República Dominicana. Dios envía palabra de fe para ti. Así que llévate a alguien, llévate a tus amigos, llévate hasta los espichaglobos para que cambien. Así que mantener una actitud positiva va a enviar un mensaje al mundo espiritual y a la gente a tu alrededor. ¿Sabes cuándo van a dejar de decirte que no lo vas a lograr? Cuando vean que tu rostro, que tu sonrisa, que tus actitudes, que tus obras han cambiado. Ellos van a decir, no tenemos nada que hacer ahí. Ey, escúchame, hay una espiritualidad contraria del enemigo alrededor tuyo queriendo detenerte, queriendo hacer que no avances. Y entonces, cuando tú sonríes, cuando tienes una actitud de reino, cuando te levantas con manos arriba, yo te quiero invitar, vamos, levanta tus manos ahí en el negocio, ahí en tu casa, aquí en la cabina, todo el mundo, con la mano arriba, diciéndole a Dios, Dios, gracias. Señor, gracias, gracias, gracias. Hoy sonrío, hoy soy de bendición. Hoy nadie va a poder espichar mi globo, nadie va a poder lograr hacerlo. Recobra fuerzas ahora, recobra combustible. Oye, la Triple A se está convirtiendo en una bomba de autoservicio de fe. La gente está recobrando fuerzas. Los que estaban débiles ya, mira, están fuertes.
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0: Que los epichaglobos te vean sonreír. Ve, abraza a tu familia. Abraza a la gente que trabaja contigo. Busca a tu pareja. Dale un beso. Que todos vean que estás dispuesto a pelear por lo tuyo. Que no te estás rindiendo. Ey, ese diagnóstico médico, Padre, ahora, en el nombre poderoso de Jesús, declaramos con fe, Señor, yo uno mi fe a la fe de cada hombre, cada mujer que está en este instante creyendo en ti, en tu sanidad. Padre, que los enfermos de su familia, que cualquiera que tenga un diagnóstico médico contrario, cualquier amigo, cualquier familiar, ahora, Señor, creemos que tú le estás tocando con tu amor, que tus llagas en la cruz le sanaron ya en este instante. Todo diagnóstico médico, toda enfermedad terminal, ahora hay milagros ocurriéndose en las clínicas, en los hospitales. Declaramos, Señor, que la gente que está acostada ahora en cama, con dolores, con, Señor, problemas respiratorios, que tienen problemas linfáticos, problemas hormonales, problemas de cáncer, células cancerígenas, ahora se secan por el poder de la palabra en el nombre poderoso de Jesús. La diabetes se va ahora en el nombre poderoso de Jesús. Toda inflamación en cualquier órgano, en el nombre poderoso de Jesús, se regula la presión arterial. En ti que me estás escuchando hay milagro. La gente va a empezar a escribir, créeme, Pipe, en los próximos programas, declarando que el Señor le sanó a través de estas ondas de la Triple A. Declaramos sanidad en tu cuerpo ahora, en el nombre poderoso de Jesús, que el nivel en tu sangre se regula. Todo nivel es regulado por el poder de la creación, en el nombre poderoso de Jesús. Creo y declaro en fe con todo mi corazón salvación en el nombre de Jesús, que todo aquello que estaba perdido es recuperado. Empiezo a orar por la finanza, las finanzas en tu casa, lo que el enemigo te robó, lo que se perdió, lo que te estafaron, aquel negocio que no hiciste bien, aquella pérdida que tuviste en lo económico. Ahora el Señor empieza a operar en sabiduría financiera en ti y en los tuyos. En el nombre poderoso de Jesús oro y declaro que los hogares que han estado rompiéndose, los hogares que han estado en adulterio, en problemas de alcoholismo, de drogadicción, los hijos descarriados, todo ahora empieza a nivelarse y a regularse según el poder de Dios obrando en tu vida, en el nombre poderoso de Jesús.

0: Tienes que darle un stop a esa situación. No te puedes, no puedes permitir seguir viviendo en desánimo. El desánimo, ya, se va en el nombre poderoso de Jesús. Cada día trae un nuevo desafío. Y cada desafío que vas a enfrentar es una nueva realidad, sí, pero es un entrenamiento para el nuevo nivel que te espera mañana. Lo que estás viviendo hoy, mañana te va a dar risa.
1: 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Hoy levántate con fe, créele a Él y su gloria verás.
0: Lo que hoy es lágrima, mañana será risas. Lo que hoy es dolor, mañana será vida y bendición. No te enfoques en la tormenta. Enfócate en la paz que tienes por dentro, esa que te da la fe, que solamente te recarga el Espíritu Santo. Todos hemos vivido momentos de aflicción. Este servidor que te habla ha vivido momentos de tristeza. Hemos tenido pérdidas, hemos tenido situaciones de dolor. No te voy a mentir, la vida no es fácil. Pero la fe es un combustible. Sin fe es imposible avanzar, porque la palabra dice que sin fe es imposible agradar a Dios. Tu fe agrada a Dios, aunque no veas la respuesta hoy, aunque no veas llegar eso hoy mismo, ten por seguro que está en camino. Hey, te estoy declarando, Pipe, para ti, para toda la triple A, para todos los que laboramos en este lugar, para todos los que estamos llevando bendición a través de esta emisora. Hey, viene bendición. Viene la victoria, ya llegó. La victoria está asegurada. Así que hazme un favor y hazte un favor. Levanta la cabeza en esta mañana. Vive, por ahí tenemos una canción que se llama Firme en la Fe. Vamos a darle fe a esta gente. Vamos a inyectar fe. Hey, así que hazme un favor, levanta la cabeza. Hazle el favor a tu familia, hazle el favor, hazle el favor a todos los que están a tu alrededor. Sonríe.
2: 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Desde abajo, pero con Dios. Sin miedo. Seguimos.
0: Hey, ponle una sonrisa a este momento. Vamos, vamos, en este momento. Ahí está. Ponle una sonrisa a este momento. Pónsela. Ponle una sonrisa. Pícale el ojo a alguien así y dile, oye, estamos en victoria. Estamos en bendición, vamos.
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0: Vamos, tiene que decir, no sé cómo lo voy a hacer, pero lo voy a lograr. Porque mi confianza está puesta en Dios. No en el hombre, en Dios. Vamos, yo sé que tú puedes. Sonríe, sonríe. Hey, ¿sabes que hay gente diciendo, oye, este pastor lo que habla es de puro positivismo? Pero créeme que de Pichaglobo no te voy a hablar. Te voy a hablar de un Dios que ama, que dice en su palabra, en Juan 3:16 y 17, de tal manera amó Dios al mundo, que dio a su Hijo unigénito, para que todo aquel que en Él cree no se pierda, mas tenga vida eterna. Porque no envió Dios a su Hijo para condenar al mundo, sino para que el mundo fuera salvo por Él. Así que hoy recibe esa palabra y donde te encuentras, si quieres hacer esta oración conmigo, ya próximo al final de este programa de hoy, quiero que declares por tu boca, que le envíes un mensaje al mundo espiritual que ha querido detenerte y digas, hoy yo creo que Jesús es el Hijo de Dios que está conmigo y yo lo recibo como mi Señor, como mi Salvador. Dile, Jesús, te hago mi Señor y mi Salvador. Rey de Reyes, te hago mi Señor y mi Salvador. Dile, escríbeme en el libro de tu vida, de la vida de tu reino. Dile, Señor, y tómame de tu mano, no me dejes caer nunca. Vamos, tú puedes. A partir de hoy todo va a brillar, tienes que creerlo. El sol sale cada mañana y dice la palabra de Dios que cada mañana son nuevas las misericordias de Dios. Así que eso que estuviste librando ayer, esa batalla que quedó ayer, da, avanza, avanza. No te quedes en lo de ayer, no te quedes en el pasado. Sí, te hirieron, sí hubo circunstancias, sí te traicionaron, sí hubo gente que habló de ti, claro que sí, claro, pero déjame decirte que hoy es un nuevo día, hoy es un sábado lleno de vida y de bendición para disfrutar en familia, hey, para verse un partido del mundial y disfrutar, no sé qué vas a hacer, pero por favor, sonríe y no te detengas. Cerramos los oídos a la duda. Cerramos los oídos a toda palabra que quiera traer dudas a nuestros corazones. No más, no más, me rehúso.

Hoy tienes que tomar una decisión. Al final de este programa quiero regalarte esto. Toma una decisión. ¿Sigues el camino de la duda o sigues el camino de la fe? ¿Escuchas gente que siempre te está pichando el globo o escuchas gente que te suple, que te nutre de fe, que te dice sí lo vas a lograr? Que cuando le vayas con una propuesta, con una idea, te digan, oye, maravilloso, voy a estar orando por ti. Te toma de la mano y te dice, vamos a orar, esa es tremenda idea, te va a ir bien en ese emprendimiento, te va a ir en ese, hey, nos va a ir bien a todos. Este mes marca un antes y un después, sobre todo para los que nos están escuchando, porque este mes trae una nueva temporada, una nueva era inicia en tu vida, una nueva era de avances, una nueva era de bendiciones, porque estás recibiendo fe, estás recibiendo al Hijo de Dios en tu corazón, y yo sé que eso marca un antes y un después.

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0: 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Bueno, y antes de irme quiero hacerte el reto de la semana. Hey, el reto de la semana es: cuando se presente el problema o el espichaglobo, sonríe. Cuando se presente el problema y el espichaglobo, sonríe y adora a Dios. Hey, ese es el reto de la semana, Pipe. ¿Van a venir problemas, pastor? Claro. Va a venir dificultades, claro. Hey, pero el problema no es más grande que tu Dios. El problema solamente es un escalón más donde te vas a subir para avanzar, para crecer. Así que recibe ese reto de la semana. Con Dios al frente, ya estamos llegando al final de nuestro programa de hoy.
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0: Hay una petición de oración, quiero orar, Padre, en el nombre poderoso de Jesús. La esposa de mi amigo Ferdinand, oramos por Joa, bendiciones para Goya, para Carroy, declaramos en el nombre poderoso de Jesús. A la familia Royce, a la familia de mi amigo Rodo, en bendición, en avance, en prosperidad, declaramos, Ferdinand, sobre ti una cobertura especial y en el nombre poderoso de Jesús, que cualquier escollo, cualquier obstáculo cae ahora a tierra y avanzan hacia la bendición de Dios en el nombre de Jesús. Damos un besito, Ferdinand, para ti y tu familia.
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0: Así que bueno, ya sabes, decirle no a los espichaglobos, llenar tu tanque de fe y avanzar, porque el Señor dice, hey, que para los que creen todo, todo es posible. Así como Nérida Frías, que nos escribe a través del chat de la bendición, dice, reportando sintonía, Nérida Frías, en la triple A. Dios te bendiga, Nérida.

0: Padre, en el nombre de Jesús oramos por las fiestas de San Juan, este 24, Señor, y adelante. Creemos que un antes y un después va a llegar sobre esta tierra bendita de San Juan del Cesar. Declaramos, Señor, que cada evento que va a ser, que se va a llevar a cabo, Padre, va a ser de vida, va a ser de cultura, va a ser de música, de alegría. Padre, declaramos, Señor, que los vicios se van de San Juan, de cada municipio. Pero en este mes de fiesta, Señor, creemos en el nombre poderoso de Jesús, Señor, que estas fiestas van a ser diferentes, que tú guardas cada hijo, cada hombre, cada mujer de San Juan y sus alrededores, y que este municipio verá la gloria de Dios. Lo creemos y oramos a ti, Señor. Trae bendición, trae arrepentimiento, cambio de mentalidad a las vidas, y que cada persona, cada hombre, mujer nacido en La Guajira, te busque para sanidad de su vida, de sus almas, de su familia, de su economía y de todo su ser. En el nombre poderoso de Jesús, amén. Y usted me acompaña allá donde está con un amén. Bueno, y viene una bomba de bendición ya. Donde quiera que te encuentres, recibe esa bomba de bendición. Desde acá, desde la 97.2 FM, la triple A, la emisora de la triple bendición. Bueno, ya despidiéndonos. Ay, no. Pero bueno, volveremos. Hey, yo sé que Dios va a abrir más espacio, muchachos. No se pongan tristes. Oye, Luis Camilo puso una cara que iba a llorar aquí. Pipe dijo, no puede ser. Bueno, sí, hemos llegado al final ya. Oye, hoy nos acompaña Hanner Pereira en la cámara para las redes sociales, en los videos. Le damos gracias a Dios por su vida. Bueno, conmigo estuvo en los controles Felipe el Pipe Daza. Oye, este hombre anda en la juega, anda. Mira, Pipe, una bomba de bendición para ti, para tu familia. Recíbela ya acá en tu casa, mira, guau. ¡Fluye! Este hombre lo controla, Felipe el Pipe Daza. El hombre que está ahí. Mi gente linda. En la dirección general de esta prestigiosa, hermosa, poderosa emisora. Álvaro Álvarez, el triple A. Desde San Juan, en Villanueva, en Urumita, todo el sur de La Guajira y parte del Cesar.
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1: 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No te quedes fuera.
0: En la asistencia de Luis Camilo Brito, Hanner Pereira se despide usted, su moderador de siempre, el pastor Joacín Vanegas. Familia, nos vemos el próximo sábado y que Dios te bendiga rica y poderosamente.

Son las 8.

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1: Aquí estamos, amigas y amigos, en este sábado, y es 13 de junio de 2026. Estamos balleneteando con Jaime Elías. Reciban todos cordial saludo en la parte técnica, conducción, efectos de sonido de Elmis Miguel Cujia. Yo soy Jaime Elías, el rey de la sintonía, iniciando este espacio en este sábado súper espectacular con el vallenato, la voz de Rafael Daza González, un tema del Indio de Oro, el indio insigne de Guamachal, Máximo Rafael Movil Mendoza, porque ya se aproximan nuestras fiestas patronales de San Juan Bautista. Está de fiesta mi pueblo. Ya son las 9:16 y con el patrocinio de las firmas comerciales más importantes, les invitamos a escuchar en este sábado espectacular lo mejor de nuestra música vallenata. Estamos vallenateando con Jaime Elías en la AAA 97.2. Para el próximo 24, nuestras fiestas patronales de San Juan Bautista. Suéneme ahí, está de fiesta mi pueblo. Estamos de fiesta en San Juan del Cesar, esperando con ansias esta fecha tan anhelada como lo es. El 24, día de nuestro patrono San Juan Bautista. Igualmente será un día inolvidable porque será el lanzamiento oficial de la AAA 97.2. Una gama de artistas grandes estarán allí en el marco de estas festividades y el lanzamiento de la AAA 97.2. En el corazón de la Guajira, abrazado por las aguas del río Cesar y custodiado por la Sierra Nevada, se encuentra San Juan del Cesar. Este municipio no es solo un punto geográfico, es el epicentro de la poesía, el folclor y la calidez caribeña. Un lugar donde la vida se vive y se canta a ritmo de vallenato. Cada mes de junio el pueblo se viste de fiesta y devoción para honrar a su santo patrono San Juan Bautista. Estas fiestas patronales son el alma del municipio, una perfecta amalgama entre la fe religiosa y el jolgorio popular. Las calles se llenan de alegría con las procesiones, las misas solemnes y las tradicionales alboradas musicales. Pero el verdadero corazón de la celebración late en sus plazas, donde el acordeón, la caja y la guacharaca resuenan sin descanso, uniendo a los propios y visitantes en un solo abrazo de hermandad y tradición. Y hablar de San Juan del Cesar es hablar de la aristocracia del vallenato. Esta tierra bendecida ha parido a varios de los compositores e intérpretes más grandes de la música de acordeón, hombres que transformaron las vivencias cotidianas en poesía eterna. Entre sus hijos más ilustres podemos destacar a Máximo Movil, el Indio de Oro, cuyas letras cargadas de sentimiento costumbrista marcaron una época de oro. Hernando Marín, el filósofo del vallenato, creador de clásicos inmortales como La Creciente y San Juanerita. Roberto Calderón, compositor de melodías sublimes que han enamorado a generaciones. Diomedes Díaz, nacido en el corregimiento allí de Carrizal, el cacique de la Junta, el máximo exponente e ídolo de la música vallenata.
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1: San Juan del Cesar, en definitiva, es un rincón mágico donde la nostalgia se vuelve canción, las penas se ahogan en un verso y el espíritu de un pueblo entero se inmortaliza en cada nota de un acordeón, un pedazo de patria que canta con el alma. Y qué decir también del gran Juancho Royce, también ha sido nuestra tierra sanjuanera, uno de los grandes exponentes, grandes ejecutores de este instrumento como lo es el acordeón. Las 9:20 y estamos invitando a las fiestas patronales del Divino Niño en Guamachal, la tierra del gran Máximo Movil, la tierra de mis ancestros Guamachal. Mañana estará en sus fiestas patronales del Divino Niño. Para todos los amigos de Guamachal, a esta hora un saludo muy especial. También gracias a todos nuestros patrocinadores que hacen posible que todos los sábados estemos con todos ustedes aquí vallenateando. Las 9:20, seguimos escuchando música buena. Vamos a escuchar este tema de uno de los grandes compositores de San Juan del Cesar, el gran Alexander el Coco Oñate, la voz de Farid Ortiz. Aquí se llama Prisionero de Amor.
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0: Bueno, a esta hora de la mañana estamos vallenateando con Jaime Lía, saludando a todos los amigos que llegan a nuestra sintonía a esta hora de la mañana, desde Florida Blanca, Santander. Allí también me dice que internada también en una clínica, Clara Inés Arciniega Niño está en sintonía de este espacio. Igualmente en Aracataca, Magdalena, saludo cordial para Elizabeth Díaz Andrade, sintonizada también con los 97.2 a través de la web. 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Saludamos a Leo Maturana Fuentes, a esta hora para Christopher y Leo Maturana Fuentes. Estamos vallenateando, recuerda, para el próximo 24 de junio será el gran lanzamiento de la Triple A. Queremos recordarle a nuestros oyentes que tenemos premios para todos ustedes. En nuestra segunda hora de programa estaremos allí haciendo el sorteo de un premio aquí, que tenemos un premio especial para todos los oyentes de este espacio vallenateando. 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Administrador, el amigo Juan Núñez.
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esta hora de la mañana, el saludo cordial a todos los amigos que están de cumpleaños en este día. Hoy es 13 de junio de 2026. A todos los amigos que están de cumpleaños en este día, nuestras felicitaciones, deseándoles que cumplan muchísimos años más de vida. 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
1: A las 9 de la mañana, 32 minutos, 9:32 minutos. Seguimos con lo mejor de nuestra música vallenata. Estamos vallenateando con Jaime Elías.

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1: Vamos a escuchar con esta artista que estará haciendo lanzamiento de su trabajo musical aquí en el marco de nuestras fiestas patronales de San Juan Bautista, también en el lanzamiento de la Triple A el próximo 24 de junio. Aquí suena el vallenato con Ana del Castillo a esta hora 9:32 minutos.

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2: Ahí sonando el vallenato con Ana del Castillo. Estará presente aquí en nuestras fiestas patronales de San Juan Bautista, los 325 años de nuestro municipio San Juan del Cesar, Guajira, tierra grande de el sur del departamento. Estará de fiesta el próximo 24. Saludamos de manera muy cordial a todos los sanjuaneros que nos sintonizan en toda Colombia y el mundo a través de la web, las distintas plataformas digitales están allí sintonizados con la AAA en la ciudad de Sincelejo, Nuris Contreras. Igualmente saludamos allá en Aracataca, Aracataca Magdalena, a Elizabeth Díaz Andrades, para Zainet, todo ese personal que están sintonizados ahí con Vallenateando, para Isabela. También vamos a reportar la sintonía a esta hora de en Argentina, de la doctora Miselvis Luz Molina Guerra, médica internista oncóloga. Desde Argentina está sintonizada con Vallenateando.
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2: Y para el próximo 4 de julio, gran bazar bailable allá en El Placer. 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Pero de manera muy cordial queremos felicitar en el día de hoy a un gran amigo, un gran colega, un gran profesional también de la radio, como lo es Héctor Otero Mendoza, Dedos Mágicos, uno de los grandes operadores de sonido. Está de cumpleaños en el día de hoy Héctor Otero Mendoza. Para él, felicitaciones. Que cumpla muchísimos años más de vida. Y a todos los amigos que están de cumpleaños en este 13 de junio, igualmente los que se cumplen mañana domingo y el próximo lunes festivo, Elmi, ¿no? Sí, señor. Vamos con puente festivo a bordo. Le recordamos a nuestros oyentes que tenemos un premio especial aquí para todos ustedes. Para refrescarlos un poco, estamos viviendo una ola de altas temperaturas. Aquí estaremos entregando un abanico aquí que unos amigos nos han traído aquí muy gentilmente para premiar su fidelidad, su sintonía. 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

0: Tendremos en el día de hoy también desde la capital del país las notas de Gran Checha Guerra, César Camilo Guerra, el hombre fuerte de Patillal, desde la capital de la República, donde está laborando nuestro gran amigo Checha Guerra. El saludo cordialísimo, saludamos de manera muy cordial a esta hora también en San Juan del Cesar al profesor Alquímedes Amaya Oñate, está en sintonía de Vallenateando. Reportamos la sintonía también de Adaluz Estrada, igualmente José Crespo y Rafa Polilla en el Prado. Para Dixon Palma, en las carreteras de Colombia, nuestro amigo Dixon Palma, siempre en sintonía de Vallenateando. Y el concejal Carlos Delio Vega Flores, el Indio Mono, el concejal de los Guiguas. Saludamos de manera muy cordial a toda la comunidad Guigua de la Loma del Potrero, Peña de los Indios, el Machín. Están sintonizados también con Vallenateando. Allá José Ángel Puente, mi compadre, mi comadre Olga, mi ahijado Diego José, todo este personal que nos sintoniza. Para Adrián Vega Montaño, para Reinaldo Plata Daza y el Osito Dormilón, allá en la Loma del Potrero, están sintonizados con Vallenateando. A las 9:42 minutos seguimos escuchando Vallenato del Bueno. Vamos a saludar de manera muy cordial a todos los oyentes. Aquí en la capital de la República están sintonizados en las minas del Cerrejón, Cabo Acosta. Minutos, estamos vallenateando.
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0: Esta canción la interpreta Fabián Corrales, el acordeón de Memo Royce. Para ti, La Consentida.

Son las 9:47 minutos. A esta hora vamos al reporte de sintonía en Vallenateando con Jaime Elías. Vamos a reportar la sintonía a esta hora del doctor Robert Francis Zúñiga y familia. Igualmente, Mariluz González, Nérida Frías, la doctora Nadelis Daza en el barrio Las Delicias, William Peñaranda, el conductor elegido en la ruta San Juan del Cesar, Riohacha, Mavis Vega y el Carlito Vega en el placer, en la Loma del Potrero. En el placer, Carlos, en el placer saludamos de manera muy cordial al Cacha, para Marta Mendoza y el Cacha, para Javier Vega. Estarán de fiestas el próximo 4 de julio, estarán con un tremendo bazar bailable allá en el placer para Luis Nieves, también saludo cordialísimo. Enrique Orozco y familia, en el Sazón Guajiro, saludamos a Juan Carrillo, ahí en el barrio San Francisco de San Juan del Cesar. 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José Almeiro, el chicanero, también en sintonía. Saludamos a todo el personal de los municipios circunvecinos, de Distracción, e igualmente de El Molino, Urumita, en Villanueva, Guajira, la tierra de los grandes artistas como lo son la dinastía Romero, Ospino,

Queremos saludar de manera muy cordial a todo el personal allá en el barrio del Villahermosa, para Daisy Vega, quien estuvo de cumpleaños en el día de ayer. Pues felicitada por sus hijos Wilder, José y Vanessa. Para Daisy Vega, quien estuvo de cumpleaños en el día de ayer, nuestro saludo cordial, nuestras felicitaciones. Igualmente, de cumpleaños hoy, Héctor Otero Mendoza, Dedos Mágicos.

Tenemos los cumpleaños de la mamicha sanjuanera para este fin de semana. Rocío Fragoso Gámez, Clarena Daza, Yalena Vaquero, la señora Neris Mercedes Gámez, la popular Pelusa. Reciben felicitaciones de todos sus familiares y amigos, en especial de la mamicha sanjuanera, doña Nérida Frías. Para todos los amigos que están de cumpleaños, reportan sintonía a través del 301-102-9487 y el 318-890-0422. Muchas gracias por estar sintonizados con Vallenateando. Saludamos a Rubén Guerra Araujo, el Grejo Rube, también sintonizado allá en el barrio regional, el hombre fuerte de la pintura de automóviles. Gracias, Marta, por tu sintonía. En el barrio José María Daza, Héctor El Canoso Díaz y familia están allí con Vallenateando. 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Les recordamos que estaremos recibiendo llamadas aquí para sortear un abanico para combatir un poco estas altas temperaturas que nos están azotando en los últimos tiempos, ¿no? Temperatura hasta de 40, 42 grados centígrados estamos viviendo en los últimos tiempos en todo el territorio nacional. Las 9:52 minutos, vamos con este tema musical y estaremos con las notas del gran Checha Guerra desde la capital de la República. Estamos vallenateando. El acordeón de Emiliano Zuleta, la voz del gran Joe Arroyo, recordando este tema, se llama Soy el Folclor.

0: A esta hora de la mañana estamos vallenateando con Jaime Elías. Gracias a todos los amigos que están en sintonía de este espacio. Para Reinaldo Plata Daza, igualmente Adrián Vega Montaño. Todo este personal de Teyunque también, allá el personal de Teyunque sintonizados. Mi compadre Cleider Nieves, por favor, debe comunicarse urgentemente con Reinaldo Plata. Cleider Nieves, donde se encuentre, por favor, comunicarse con Reinaldo Plata. 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
0: 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Para Juan Núñez, saludo cordialísimo a esta hora de la mañana.
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10 de la mañana, 10 minutos. Saludamos a esta hora a Álvaro García, Chema Ramos, Rubén Guerra Araújo, para Carlos Radio, para Hermes Cuello, el campeón del 20, la Peña Guajira, el gran Ramón Mendoza. Las 10 de la mañana estamos vallenateando con Jaime Elías. Vamos a un musical y estaremos con las notas del gran Checha Guerra en Vallenateando.

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0: Son las 10 de la mañana, 13 minutos en Colombia, 10 de la mañana, 13 minutos. Estamos vallenateando con Jaime Elías. A esta hora de la mañana, el saludo cordialísimo para Anailce Vega, la Mona, para Abadías Córdoba, para el gran Toño Locura, el doctor Fernando Eliezer Brito Díaz, también sintonizado a esta hora con Vallenateando.
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de la mañana tenemos contacto desde la capital de la República con el gran Checha Guerra, César Camilo Guerra. Las notas de Checha Guerra en Vallenateando. Checha, buenos días. A ver, tenemos la comunicación con Checha. Checha, buenos días.

0: Habla Jaime, buenos días. El saludo muy cordial para ti, para Vallenateando, con Jaime Elías, el rey de la sintonía. Los saludo hoy desde la capital del país, con una temperatura de 20 grados, cielo parcialmente nublado. Está calentando también aquí en la capital, Jaime, en este fin de semana, con festivo a bordo y todo. Bueno, Jaime, le quiero recordar en esta oportunidad, en la Feria Ganadera de Montería que se realizó este fin de semana, se está realizando y los grupos vallenatos han tomado la delantera, las presentaciones allá en la feria, en el marco de la Feria Ganadera en Montería. Uno de los que se presentaron allá, agrupaciones que se han presentado, Iván Villazón, el todoterreno del vallenato, Beto Zabaleta y Alex Manga. Hay una curiosidad con Alex Manga, mi estimado Jaime Elías. Alex Manga, con su romanticismo, él es más que todo para el interior del país, o lo que es el eje cafetero, Antioquia, Cundinamarca, Boyacá, y se metió con una espectacular presentación en el marco de la Feria Ganadera allá en Montería. Y analizando la agenda de Alex Manga para este fin de semana y para este mes de junio, oye, es uno de los artistas que tiene más presentaciones en el país y a nivel internacional. 13 presentaciones en total, Jaime, tiene Alex Manga programada para este mes de junio. Hoy se estará presentando en Venecia, en el departamento de Antioquia. Mañana estará en Ráquira, en el departamento de Boyacá. El próximo 18 estará aquí en la capital del país en un evento público. Y el 20 estará en Panamá. El 25 estará en Barranquilla. El 26 en Puerto Gaitán, departamento del Meta. El 27... estará en dos poblaciones del departamento de Antioquia, estará en La Unión y San Antonio de Pereira, en las ferias y fiestas de estas dos poblaciones en el departamento antioqueño. Y para el 28 también estará en Anzá y Sopetrán, en el departamento de Antioquia, también en las ferias y fiestas. Le recordamos que Alex Manga hace pareja musical con el hijo del cantante de música vallenata más conocido como Diomedito. Hace pareja musical con Enaldo Barrera Jr. O sea que es digno de aplaudir, oiga, la agenda que tiene el gran Alex Manga para este mes de junio. Lo que resta de este mes de junio, agenda ocupada totalmente de Alex Manga. Villazón también hizo una magnífica presentación ahí en Montería, lleno total. Le recordamos que Villazón tiene 3 acordeoneros. Uno es el Tuto López, Jerónimo Villazón y Jesús Ballestas el Tigrillo. Excelentísima presentación que hizo la voz tenor del vallenato en Montería, lo mismo que el todoterreno Beto Zabaleta, que también está Beto haciendo bastantes presentaciones. Y hoy estará hoy en Bayunca, Bolívar, o mejor, hoy estará en Barranquilla, y mañana estará en Bayunca, Bolívar y el Repelón, en el departamento del Atlántico, en las fiestas patronales. Y un dato también para resaltar a Jaime, es el hijo de Diomedes, Díez, el cacique de la Junta. Como dice el dicho, hijo de tigre sale con pintas. Pues Diomedes de Jesús, el hijo del cacique, también tiene agenda fuerte en este mes. Viene de San Onofre, de Sahagún. Hoy estará en Bucaramanga, el próximo 20 estará en Sincelejo, el 27 estará en Santander, en el municipio de Tona, y el 28 estará en Jerusalén, aquí en el departamento de Cundinamarca. Es la agenda, lo más destacado que tenemos para este fin de semana, para este mes de junio, en materia de artistas y las grandes agendas copadas que tiene el mundo del vallenato. 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No es más, Jaime, desde la capital. Desde la capital del país, un abrazo cordialísimo a todos los oyentes de Vallenatiendo con Jaime Elías, el rey de la sintonía. Les habló César Checha, Camilo Guerra. Un abrazo para todos.
1: Las 10 de la mañana, 20 minutos. 10 de la mañana, 20 minutos. Estamos vallenateando con Jaime Elías. Vamos a escuchar vallenato a través de los 97.2. Saludamos de manera muy cordial aquí con este tema. Nuestra gran amiga Sajet Silva, ahí en el barrio Las Tunas, para Caterine, Natalia, Angie, Diabet Daza, están sintonizados con Vallenateando.
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0: Sonando un clásico, nuestra música vallenata, Orgullo del Molino, Luis el Padre Vence, eso se llama Mi Mejor Pecado. Ya son las 10 de la mañana, 25 minutos en Colombia, 10:25. 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Para mañana domingo, doña Emis Gámez en el 20 de julio tendrá los deliciosos pasteles de cerdo. Vamos a saludar de manera muy cordial a Dalvis Maestre y Rafael Peralta. Allá en el 20 de julio para Luz Piedad, para Marlit María Catalán Gámez, están sintonizadas con Vallenateando para mañana. Recuerden, deliciosos pasteles de cerdo.
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0: Nos reportan sintonía desde Piloncito. Nos informan que estarán de fiestas el próximo fin de semana, o los días 27 y 28 de junio, fiestas patronales de San Juan Bautista de la Salle. El saludo cordial para los amigos de Piloncito, el gran Poncho Daza, Poncho Papaya. Todo para Juan Bautista, todo ese personal de Piloncito que está en nuestra sintonía. Reinaldo Plata Daza invitando a las fiestas de San Juan Bautista de la Salle, 27 y 28 de junio. Bueno, vamos a recibir llamadas a través de el 301-102-9497. Hoy, el próximo sábado, para sortear, el próximo sábado estaremos sorteando un abanico aquí que le estaremos entregando como premio a su fidelidad.

0: saludo cordialísimo también a esta hora para Abadías Córdoba, la familia Córdoba Ramírez, todo el personal de la Esquina Caliente en Curazao, allá en la Junta. También el saludo especial para Juana Lucía Plata Plata Romero, está en sintonía de Vallenateando para ti. Saludo cordialísimo, mi hija Juana Lucía Plata.
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0: 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Y hablando del 16 de julio, se prepara el 16 de julio para sus fiestas de la Virgen del Carmen. El próximo mes de julio estaremos en las fiestas patronales de la Virgen del Carmen. Ya se está trabajando, ya hay dos agrupaciones confirmadas para estas festividades del barrio 16 de julio.
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0: las 10:28 minutos, 10 de la mañana, 28 minutos, a nombre de Calzado El Calentazo, a nombre de Rico Perro, lo mejor en comida rápida, a nombre también del Criollo, lo mejor en carnes, embutidos y pescado El Criollo en la ciudad de Valledupar y San Juan del Cesar, servicio a domicilio el 312-213-0901. Para Luis Carlos Mendoza, El Criollo, saludo cordialísimo a esta hora de la mañana. Reportamos la sintonía del personal de los Aticos, Chichito Salinas, para Mayra, para Maylen, para el Gran Chopo. Igualmente saludamos a Álvaro García. Para el Correcaminos, Yayo Martínez, siempre sintonizados con Vallenateando. Todo el personal de los Aticos que hasta ahora sintonizan Vallenateando. Son las 10 de la mañana, 29 minutos, suena el vallenato.
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0: Ofreciendo solicitud de nuestros oyentes del barrio La Prosperidad, igualmente en Los Pozos. Aquí piden este tema con el Binomio de Oro de América.

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3: Sonando el vallenato en vivo con el internacional binomio de oro, la voz del desaparecido Rafael Orozco Maestre, la voz, el acordeón de Israel Romero Espino, aquí en Vallenateando con Jaime Elías. A esta hora de la mañana saludamos a Smelling Redondo en el barrio Porero. Igualmente, al nombre del doctor Hugo Rafael Molina Guerra, médico internista o hematólogo, atiende consultas en SOA en Valledupar. Igualmente, la doctora Nica Vanessa Molina Guerra, psicóloga clínica, atiende en la calle 4 Sur 530, San Juan del Cesar, barrio regional. 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Reportamos la sintonía en Argentina de la doctora Michelle Bisluz Molina Guerra, médica internista, oncóloga, una sanjuanera al 100%. Están apoyando desde ya las festividades de San Juan Bautista.
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3: Bueno, vamos a recibir llamadas a través del 318-890-0422 y el 301-102-9497 para que se anoten aquí para la rifa del abanico, un abanico que estaremos entregando aquí para todos ustedes. Tenemos llamada a través del 318-890-0422. Buenos días. ¿Con quién tenemos el gusto? ¿Aló? ¿Con quién tenemos el gusto?
5: Jaime.
3: Sí, ¿quién habla, por favor?
5: Te habla Cristian González Vega, aquí de la Tuna 2.
3: Correcto, Cristian, muchas gracias por estar sintonizado con este espacio Vallenateando. Seguimos recibiendo llamadas aquí a través de nuestros teléfonos. Tenemos otra llamada, vamos a ver, buenos días. Se nos cortó la llamada, tenemos oyentes en línea. La llamada en línea, buenos días. ¿Con quién tenemos el gusto?
6: ¿Sí? Buenos días, Jaime. Te habla Nérida Frías.
3: Doña Nérida Frías, ¿desde qué barrio está llamando, doña Nérida?
6: Desde el barrio Betel.
3: Barrio Betel, en sintonía, gracias. Está participando en la rifa de un abanico. Tenemos más llamadas a través del 318-890-0422. Buenos días, ¿con quién tenemos el gusto?
7: Alexander José Barbosa.
3: Alexander Barbosa, ¿llama de dónde, Alexander?
7: Y aquí en este momento, aquí estoy en De Carlos Radio.
3: Ah, donde Carlos Radio, saludo cordial para mi gran amigo, el técnico Carlos Radio. Seguimos recibiendo llamadas, muchas gracias, Alexander, por su sintonía. Para Chul Peluquero, también sintonizado con Vallenateando. Y para mañana, doña Emi Gámez tiene deliciosos pasteles para Luz Piedad, la nena. Saludo cordial, un abrazo, un beso para ella, para Marlit María, para la familia Catalán Gámez. Seguimos sintonizados aquí con el Vallenateando. Más llamadas, buenos días.
8: Sí, aló.
3: Buenos días, ¿con quién tenemos el gusto? ¿Quién habla?
8: Aquí con Fernando Brito, de aquí de la Junta.
3: Fernando Brito.
8: De la Junta, claro.
3: La Junta.
8: Oigan.
3: Sí, señor.
8: La Junta. ¿Ah?
3: Sí, señor, estamos escuchando, lo diga.
8: Sí, claro, aquí estoy escuchando para felicitar a la familia Romero Yate.
3: Bueno, listo, aquí muchas gracias.
8: La Junta, compañera.
3: Muchas gracias. Tenemos llamada al 318-890-0422. Tenemos otra llamada en línea. Buenos días.
9: Buenos días.
3: ¿Con quién tenemos el gusto?
9: Con la señorita Génesis Marín.
3: Génesis Marín, gracias por estar sintonizadas. ¿De dónde llama, Génesis?
9: Desde la invasión del barrio 16 de julio.
3: Gracias por tu sintonía, Génesis. Seguimos recibiendo llamadas. Estás participando en esta rifa del abanico, ¿viste? Tenemos más llamada. Tenemos otra llamada. Buenos días.

0: aquí en Vallenateando. Buenos días.
1: Buenos días.
0: ¿Con quién tenemos el gusto?
1: Con Eduardo Luis Arias.
0: ¿Eduardo?
1: Luis Arias.
0: Eduardo Luis Arias, ¿de qué barrio llamas, Eduardo?
1: Estoy escuchando desde por acá del corregimiento de Río Seco Cesar.
0: Desde Río Seco Cesar. Saludo cordialísimo a ese personal de Río Seco, Las Raíces, todos esos pueblos allí, Vadillo, Alto de la Vuelta. Gracias por estar sintonizado, Eduardo.
1: Gracias a ustedes.
0: Bueno, tenemos más llamadas aquí. Buenos días.
2: Buenos días.
0: ¿Con quién tenemos el gusto, por favor?
2: Con Mariana Castilla Sanabria.
0: ¿Me repites el nombre?
2: Mariana Castilla Sanabria.
0: Mariana Castilla Sanabria, ¿llama de dónde?
2: Del corregimiento de San Juan.
0: De un corregimiento de
2: Guayacanal.
0: De Guayacanal, para la familia Oñate, para la familia Castilla. Saludo cordialísimo, gracias por tu llamada. Otra llamada al 318-890-0422. Buenos días, ¿con quién tenemos el gusto?
3: Señora Marta Gámez. Del barrio Félix Arias.
0: Marta Gámez desde el Félix Arias. Gracias, Marta, por su llamada. Seguimos recibiendo llamadas aquí para participar en la rifa de un abanico. Gracias a nuestros oyentes, para Adrián Vega, para Reinaldo Plata, los amigos del placer que tienen para el 4 de junio un tremendo bazar bailable. Otra llamada, buenos días. Buenos días.
4: Aló, buenos días.
0: ¿Con quién tenemos el gusto, por favor?
4: Con María López, de acá del barrio La Esperanza.
0: Doña María López, mi amiga María López, urumitera de corazón. Saludo cordial, Mari. Para Laureano Daza también.
4: Lo mismo para usted. Bendiciones, yo lo quiero mucho.
0: Gracias, gracias por su llamada. Otra llamada a través del 318-890-0422. Buenos días.
5: Buen día.
0: Sí, ¿con quién tenemos el gusto?
5: Con Wilder Manjarres, en sintonía del 20 de julio.
0: Wilder Manjarres, gracias por estar sintonizados con Vallenateando a esta hora de la mañana. Seguimos registrando llamadas. Buenos días.
6: Hermano, buenos días.
0: ¿Sí? ¿Quién habla por allá?
6: Le habla Abadías Córdoba.
0: Ah, mi gran amigo, mi hermano del alma. Gracias, Abadías, por estar sintonizado con este espacio. ¿Cómo está la sintonía ya en Curazao, Abadías?
6: Bueno, Curazao es una sola sábana en estos momentos, mi hermano.
0: Bueno, gracias, gracias a ustedes por estar siempre ahí pendiente de este espacio Vallenateando. Seguimos recibiendo llamadas, Badías, gracias por su sintonía. Más llamada a través del 318-890-0422. Estamos sorteando un abanico, otra llamada. Buenos días.
7: Buenos días, acá de la Junta habla Juana Lucía Oñate para participar en el abanico.
0: Bueno, doña Juana, gracias por estar sintonizada ahí con Vallenateando. Más llamadas a través del 318-890-0422. Buenos días. Me place mucho esa sintonía grande. Otra llamada, aquí tenemos. A ver, ¿a quién tenemos en línea?
8: Buenos días, Angelía.
0: ¿Quién habla?
8: Ana Felicia Frías del barrio Betel.
0: Ana Felicia Frías del barrio Betel. No, le informamos a nuestros oyentes que estaremos sorteando el próximo sábado este abanico. Otra llamada a través del 318-890-0422. Buenos días.
9: Buenos días.
0: ¿Quién habla por allá, por favor?
9: Juana Sardó del barrio Alto de la Prosperidad y Los Pozos.
0: ¿Juana?
9: Sardó, Alto de la Prosperidad y Los Pozos.
0: Sardó desde la Prosperidad. A pesar de... Gracias por su sintonía. Otra llamada al 318-890-0422. Buenos días, ¿con quién tenemos el gusto?
10: Buenos días.
0: Sí, ¿quién habla por allá?
10: Diana Páez Rodríguez.
0: ¿Diana?
10: Páez Rodríguez.
0: ¿De dónde llama, Diana?
10: De Motobomba.
0: De Motobomba. Eso es lo que era por allá por la vía de...
10: De Pondorito.
0: Para el Pondorito, saludo cordial a los amigos de Pondorito, para Samuel, mi gran amigo Samuel ahí en la región de Pondorito, de la Boca del Monte. Otra llamada tenemos aquí a través del 318-890-0422. ¿Quién habla, por favor?
11: Buenos días, habla con Mónica Patricia López para participar en la rifa del abanico.
0: Bueno, Mónica, muchas gracias por tu llamada, Mónica Patricia López. Está sintonizada con Vayan Alteando. Otra llamada, buenos días.
12: Buenos días.
0: ¿Con quién tenemos el gusto?
12: Con el Chopo de Colombia, acá de los Aticos, Jaime.
0: El Chopo de Colombia participando. ¿Su nombre, Chopo? Vamos a poner el nombre.
12: Víctor Villazón Castro.
0: Víctor Villazón, el Chopo desde los Aticos. Saludamos allá al Correcaminos y al Águila, ¿vio?
12: Listo, listo.
0: Otra llamada tenemos aquí a través de nuestro celular. Buenos días.
13: Muy buenos días.
0: ¿Con quién tenemos el gusto?
13: Nelson Joyro López desde el Molino, Guajira.
0: ¿Me repite el nombre?
13: Nelson Joyro López.
0: Nelson Joyro. Saludamos a todo el personal del Molino. Nelson Joyro López desde el Molino. Gracias por su sintonía. Otra llamada. ¿Quién habla, por favor?
14: Buenos días. Habla Geraldine Áñez desde la finca El Congreso, entre La Duda y Sitio Nuevo.
0: Geraldine Áñez, segundo apellido, Geraldine.
14: Áñez Benjumea.
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0: Áñez Benjumea, gracias. ¿Me dice de dónde está llamando, Geraldine?
14: Desde la finca El Congreso, queda entre el corregimiento de La Duda y Sitio Nuevo.
0: Gracias a los amigos de Sitio Nuevo, de Pondorito, del Playón, allá Carromula, en el Playón. Saludo cordial de parte de Fernando Brito. Otra llamada a través del 318-890-0422. Buenos días.
16: Buenos días.
0: ¿Con quién tenemos el gusto?
16: Con Inés Vega.
0: ¿Me repites el nombre?
16: Inés Vega.
0: ¿Inés Vega qué? ¿Segundo apellido, Inés?
16: De Brito.
0: Inés Vega Brito. ¿Desde qué barrio?
16: 16 de julio.
0: Desde el 16 de julio, allá en Clínica de Rubias, para el Rami Licores. Saludamos a Nimia Núñez, para Rafa, para todo ese personal, el gran Rami. Gracias por su sintonía. Otra llamada. Buenos días. ¿Sí? Tenemos otra llamada a través de vía WhatsApp. ¿Con quién tenemos el gusto? Buenos días. Bueno, vamos a musical y estaremos nuevamente con todos ustedes aquí en Vallenateando con Jaime Elías. Para el profesor Alquímedes Oñate Amaya, aquí está el vallenato, este tema que nos trae el gran Jorge Oñate, ¿no? Vamos con el tema de Jorge Oñate. Del Indio de Oro, Máximo Móvil, mañana estará Guamachal de Fiestas del Divino Niño.

0: las 10 de la mañana, 51 minutos, 10:51 minutos. 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Gracias a nuestros grandes oyentes, a esta hora saludamos a Luis Ángel Arias en Río Seco, Cesar. Tenemos llamada a través del 318-890-0422. Buenos días. ¿Aló?
1: ¿Aló, Jaime?
0: Sí, ¿con quién habla? ¿Quién habla, por favor? ¿Con quién hablamos?
1: Con Álvaro García, Jaime.
0: Álvaro García. Don Álvaro, gracias por estar con Vallenateando. ¿De dónde está llamando,
1: bueno,
0: Álvaro?
1: Listo, bien.
0: ¿De dónde?
1: De acá de... del barrio regional.
0: Desde el regional, gracias por estar sintonizados con este espacio. Otra llamada, vamos a ver, buenos días, ¿con quién tenemos el gusto a esta hora de la mañana participando en la rifa de un abanico?
2: Disculpe. Buenos días, con la señora Daisy Vega Manjarres.
0: Daisy Vega Manjarres.
2: Manjarres, para participar en la rifa.
0: Bueno, gracias Daisy por tu llamada, gracias. Otra llamada, buenos días, ¿con quién tenemos el gusto? ¿Aló? ¿Quién habla por allá, por favor? Bueno, vamos con otra llamada, ¿quién no quiere hablar, no? Bueno, y gracias a nuestros grandes oyentes, el gran Rami Licores, saludamos al negro Chola, sintonizado también con Vallenateando. Otra llamada, buenos días.
3: Hola María, quiero vaya a canal. ¿Cómo te sientes? Me siento muy alegre. Te estoy escuchando.
0: Repíteme el nombre. Repíteme el nombre.
3: Marelis Francisca Oñate Oñate, de aquí de Guayacanal. Tú sabes, tu amiga.
0: Marelis Oñate de Guayacanal. Bueno, gracias, Marelis, por estar en sintonía del Vallenateando. Otra llamada a través de nuestro celular. Buenos días.
2: Sí, buenos días. Con la señora Desi para participar en la rifa. ¿Qué número le doy?
0: No, ya la tenemos acá anotada. La rifa la estaremos realizando el próximo sábado. Daisy, gracias por su llamada. Otra llamada a través de nuestro celular, ya para despedirnos en el día de hoy. Gracias a todos nuestros oyentes. Para Juan Carrillo, ahí en el barrio San Francisco de San Juan del Cesar. Le informamos a Cleider Nieves, nuestro amigo, mi compadre Cleider Nieves, comunicarse con Reinaldo Plata para lo referente a la canción. 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
1: Tenemos un total de 24 llamadas registradas. Están participando en la rifa de un abanico que estaremos entregando gracias a nuestros grandes amigos. 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Heladería Zuli, saludamos a esta hora a mi comadre Zulima López y familia, para Andrés, para Fernelis David, para todo ese personal que están sintonizados a esta hora con Vallenateando. Otra llamada aquí en el 318-890-0422, buenos días.
2: Hola, buenos días. Habla Jesse de aquí de Guayacanal, Jesse Vaquero de aquí de Guayacanal, para participar en la rifa.
1: Jesse Vaquero, gracias por estar sintonizada con Vallenateando. Vamos a recibir la última llamada para despedirnos por el día de hoy. Les invitamos para que nos sintonicen el próximo sábado. Estaremos sorteando en el programa del próximo sábado 20 este abanico. Saludamos a todos los amigos que hasta ahora llegan a la sintonía de este espacio Vallenateando. Ya en la parte final, son las 10 de la mañana, 55 minutos, 24 llamadas registradas y estaremos muy atentos porque estaremos el próximo sábado entregando. Vamos con la llamada número 25 para despedirnos por el día de hoy. Buenos días, ¿con quién tenemos el gusto?
3: Buenos días.
1: ¿Con quién tenemos el gusto?
3: Hombre, Jaime, con su peluquero, hermano.
1: Ah, el nene, por favor, nos repite su nombre, nos regala su nombre, nene.
3: Jorge Luis Maestre, mi hermano.
1: Jorge Luis Maestre, el nene. Gracias, nene, por estar en nuestra sintonía desde el barrio Las Tunas, ¿no? Jorge Luis Maestre, el nene, también participando. 25 llamadas, cerramos por hoy. Gracias a todos por su sintonía. El Miss Alcides Cugia en la parte técnica. Yo soy Jaime Elías, el rey de la sintonía. Un tema de Roberto Calderón. Llega a la voz morena del vallenato, Silvio Brito. Me quito el nombre.

0: Son las 11 con un minuto. 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
1: La AAA te informa la hora.
2: Son las 12 en punto.
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0: Son las 4 con 32 minutos.
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0: Son las 5 y 59 minutos. 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